0: Aquí, el flamenco se expresa con naturalidad, sin forzar el discurso ni salirse del camino. Lo que escuchamos ahora pertenece a una tradición bien asimilada, entendida desde el respeto y la escucha. Este tema mantiene un equilibrio constante entre la voz, el tiempo y la intención. Escuchen cómo cada silencio tiene su peso, porque en este cante nada está puesto al azar.
1: Este flamenco se sostiene en el equilibrio, en saber hasta dónde llegar y dónde conviene detenerse. Hay una verdad tranquila en este tema, una verdad que no necesita alzar la voz para hacerse notar.
0: Seguimos escuchando el alma del flamenco, tema tras tema. Llega el siguiente cante.

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1: Este cante que llega ahora se sostiene en una forma de decir muy personal, donde cada pausa tiene tanto peso como cada nota. No todo el flamenco nace para deslumbrar. Algunos cantes, como este, nacen para quedarse cerca.
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1: Aquí el flamenco avanza con paso seguro, sin necesidad de acelerar ni de llamar la atención, dejando que el tiempo haga su trabajo.
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2: Lo que llega ahora está dicho con contención, con esa elegancia discreta que solo aparece cuando hay conocimiento. Este tema no busca el impacto inmediato, se va construyendo poco a poco, como se construyen las cosas que importan.

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1: El tema se mantiene coherente en todo su desarrollo. Aquí el flamenco se presenta sin añadidos innecesarios. Este cante no necesita alardes para sostenerse. Lo que suena ahora tiene una intención clara y bien definida.

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0: cantes antiguos y voces actuales se dan la mano en este recorrido flamenco, una manera de entender la música que sigue emocionando, generación tras generación.
1: El tema que llega ahora se desarrolla con coherencia, sin forzar el mensaje ni acelerar los tiempos. Estamos ante un cante que se dice con calma, respetando el pulso natural del flamenco. Este tema se apoya más en la experiencia acumulada que en la búsqueda de efecto. La voz que vamos a escuchar sabe medir hasta dónde llegar y dónde conviene detenerse. Aquí, el cante respeta su propio tempo, sin prisas ni concesiones.

0: El flamenco tiene memoria. Recuerda las voces que ya no están y los pasos que dejaron huella. Cada compás nos habla del ayer y del ahora, de lo que fue y sigue siendo arte vivo.
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1: Son las 3, las 2 en Canarias.
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0: Aquí la emoción aparece sin empujar, dejando que el oyente entre cuando esté preparado. Este cante se mueve en un territorio donde la experiencia pesa más que la intención. Escuchen cómo la voz administra el tiempo, como si supiera que no todo se debe decir de una vez.
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este tema mantiene un equilibrio constante entre la voz, el tiempo y la intención. Escuchen cómo cada silencio tiene su peso, porque en este cante nada está puesto al azar. Este cante avanza sin desviarse, siguiendo una línea clara y bien definida. Aquí la voz se coloca con cuidado, buscando siempre el sitio adecuado. El tema que llega ahora se desarrolla con coherencia, sin forzar el mensaje ni acelerar los tiempos. Estamos ante un cante que se dice con calma, respetando el pulso natural del flamenco.

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1: Aquí el tiempo parece detenerse para dejar paso al compás. Cada tema es una invitación a escuchar con calma y a sentir el flamenco en toda su intensidad.
2: El tema se mantiene coherente en todo su desarrollo. Aquí el flamenco se presenta sin añadidos innecesarios. Este cante no necesita alardes para sostenerse. Lo que suena ahora tiene una intención clara y bien definida.

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4: Seguimos escuchando el alma del flamenco. 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

0: donde la emoción se hace canción. El flamenco es ese arte que no entienda de fronteras, como lo siguiente que vas a escuchar.
1: Este cante que llega ahora se sostiene en una forma de decir muy personal, donde cada pausa tiene tanto peso como cada nota. No todo el flamenco nace para deslumbrar. Algunos cantes, como este, nacen para quedarse cerca.
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La voz que suena ahora no se impone. Se acomoda al cante, buscando el lugar exacto desde donde decir lo que trae. Estamos ante un flamenco que no necesita adornos para sostenerse, porque su fuerza está en la forma en que se dice. Este cante se va abriendo poco a poco, sin prisas, como las cosas que saben que tienen recorrido.

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7: Aquí el cante respeta su propio tiempo, sin prisas ni concesiones. Hay una sobriedad consciente en este flamenco que le da profundidad y sentido. Este tema se presenta tal como es, confiando en su propia verdad. La emoción aparece de forma natural, sin empujarla. Este tema se apoya en una forma de cantar muy asentada.

0: Aquí la voz no se impone, se coloca, buscando el sitio exacto desde donde contar lo que trae. Lo que vamos a escuchar no se apoya en el exceso, sino en una manera de cantar que sabe cuándo parar. Este tema avanza con una lógica propia, sin forzar el discurso, dejando que el cante respire por sí solo. Aquí la emoción no aparece de golpe, se va asentando, como se asientan las cosas que duran. Lo que suena ahora es flamenco pensado, medido y vivido, y eso se nota incluso antes de que termine el primer tercio.
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4: Hay una sobriedad consciente en este flamenco, que le da profundidad y sentido. Este tema se presenta tal como es, confiando en su propia verdad.

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1: Lo que suena ahora tiene raíz, pero también recorrido, y eso se percibe desde el primer compás. Este cante se mueve con seguridad dentro de su estilo, sin necesidad de salirse de él.

0: tema se construye desde el conocimiento profundo del estilo, sin gestos innecesarios y con una claridad que se...
1: Son las 5, las 4 en Canarias.
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Muchas gracias. No sabéis cómo me suenan a mí estas palmas. Diferente. Yo las he escuchado en medio mundo, pero estas son distintas.

doy la gracia. Doy la gracia a la unión, a vosotros, a todos vosotros, en mi último final, en el trayecto último de mi vida. No sé la de veces que me quedarán que venir aquí, pero por si no viniera más o por si vengo pocas veces más, sabéis que la unión está dentro de mi corazón mientras viva, mientras me quede un minuto de vida. Gracias.

¡Vamos allá! ¡La guitarra!

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1: Este cante mantiene una tensión serena, sin alardes, pero sin concesiones. Lo que suena ahora responde a una tradición entendida, no copiada. Este flamenco se deja escuchar mejor cuando se acepta su tempo y su forma de avanzar.
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1: Este cante se mueve con seguridad dentro de su estilo, sin necesidad de salirse de él. Aquí el flamenco acompaña, no invade, dejando que cada cosa ocupe su lugar. El tema se construye desde la medida, sin necesidad de subrayar nada. Lo que suena ahora deja pozo, porque está dicho con sentido.
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0: Este tema se construye desde el conocimiento profundo del estilo, sin gestos innecesarios y con una claridad que se agradece.
1: Este tema invita a una escucha atenta, de esas que no se pueden hacer a medias. Aquí cada nota parece colocada desde la reflexión, no desde el impulso.
0: La emoción aparece de forma natural, sin empujarla. Este tema se apoya en una forma de cantar muy asentada.

El tema mantiene una tensión serena que se sostiene de principio a fin. Estamos ante un flamenco que responde a una manera muy clara de entender el cante. Este tema se expresa desde el respeto profundo por la tradición. Este tema se apoya más en la experiencia acumulada que en la búsqueda de efecto. La voz que vamos a escuchar sabe medir hasta dónde llegar y dónde conviene detenerse.

0: El cante que llega ahora se apoya en una forma de decir muy consciente, donde nada está fuera de sitio y cada sonido cumple una función dentro del discurso. Lo que vamos a escuchar nace desde la experiencia, desde una manera de cantar que no busca impresionar, sino mantenerse fiel a lo que es.
1: Aquí la voz no se impone, se coloca, buscando el sitio exacto desde donde contar lo que trae. Lo que vamos a escuchar no se apoya en el exceso, sino en una manera de cantar que sabe cuándo parar. Este tema avanza con una lógica propia, sin forzar el discurso, dejando que el cante respire por sí solo.
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1: Aquí el tiempo parece detenerse para dejar paso al compás. Cada tema es una invitación a escuchar con calma y a sentir el flamenco en toda su intensidad.

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Vamos a acordar a los Rubis y Domingo.

0: Escuchen cómo la voz se coloca, cómo mide cada paso, como si supiera que lo importante está en no pasarse. Aquí el flamenco no empuja, acompaña, no invade, se ofrece.
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Gracias por acompañarnos en este viaje, donde cada nota tiene un alma y cada alma un cante.

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3: 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Este es uno de ellos.

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0: Escuchen este cante como quien escucha una confidencia, porque lo que viene ahora no se canta para todos los días, sino para los días que duelen o que se recuerdan.
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0: Hay cantes que no se explican con palabras porque nacen de un sitio muy antiguo. Escuchen este, que viene cargado de historia, de tierra pisada y de silencios que pesan más que los ayes.
1: Aquí la emoción aparece sin empujar, dejando espacio para que el oyente la reciba a su manera. Este flamenco no necesita explicaciones previas, basta con escucharlo para entender por dónde camina.

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1: El flamenco continúa llenando el ambiente con su fuerza y su carácter. Un arte que nace de la tierra, se expresa con la voz y se sostiene en el latido eterno de la guitarra.
2: Seguimos caminando por el sendero del flamenco, donde el compás nos lleva al siguiente momento.
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1: 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Dejamos que continúe el flamenco. El duende se queda con nosotros y el flamenco sigue sonando.

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El flamenco continúa llenando el ambiente con su fuerza y su carácter. Un arte que nace de la tierra, se expresa con la voz y se sostiene en el latido eterno de la guitarra.

Vamos a dejar que suene este tema sin prisa, como se deben escuchar las cosas importantes, porque el flamenco, cuando es de verdad, siempre pide tiempo y atención.

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1: Hay cantes que no se explican con palabras porque nacen de un sitio muy antiguo. Escuchen este, que viene cargado de historia, de tierra pisada y de silencios que pesan más que los ayes.
2: Aquí el tiempo parece detenerse para dejar paso al compás. 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

0: Nos hemos traído para hoy el porrón. Y un poco de queso, por si acaso.
1: Son las 8, las 7 en Canarias.
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0: Estupendo, cañí. Aquí comenzamos un día más. A la verita tuya, eso que se llama... ¡Feria de Copla! Ahí. Ole.

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1: Abuelita, abuelita, ¿por qué tienes esas orejas tan grandes? Abuelita, abuelita, ¿qué escuchas? Coplas de mi España. Otros tiempos, otros sones, otras canciones, otras historias. Me llaman la bien paga. Primera canción, invitada hoy. Arrancamos.

primera, en la frente, ahí, bien cantada. Arte y copla, mucha gloria. Va por ti, Juanito Valderrama, va por ti. Tesoro de coplas.

Bien dicho. Buena gente, buena amiga nuestra del programa, Macarena del Río. La copla, canta ella como nadie. Yo sueno a copla, ¿y tú? ¿Mm?

0: Bonita, cantan bien las chicas, ¿eh? Feria de coplas.
1: Feria de coplas.
0: Más cositas. Ya ves, aquí, pasando la tarde, pasando el rato. Entretenimiento puro, alto, alto y claro te lo canto. La copla sigue adelante. Bonita

Venga, que no nos olvidamos de ti, Consuelo. A esta hora te vamos a dedicar a ti una canción, solo a ti. Consuelo, ¿por qué te llamas Consuelo? Canta el de Málaga.

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nos dejas a esta hora, que te demos una lección. Bueno, mandamientos todos, uno tras otro, que no te pierdas el programa, si puedes, si te apetece y te da la real gana, búscanos, que nos tienes, son nuestros...

Dejamos los mandamientos de la tabla y nos acercamos al puerto un rato. Ahora, al puerto que yo quiero ver llegar a los barqueros. Mira, ya vienen. La chiquita.

Ha hecho una gran faena, lo han indultado. El toro bravo vuelve a la ganadería. Ahí lo espera su amigo el ganadero. Esta es la historia de un toro indultado.

por ti, Gran Belmonte. Saludamos a los amigos de Radio Sol y Mar, Javea, Alicante. Ellos escuchan Feria de Coplas.

A por ti, Cazorla. Nos quitamos el sombrero, ponemos la alfombra, que vamos a recibir a uno de los grandes, al gitano, al príncipe de los cantes.

subimos de galones, de príncipe a rey de la copla. Gitano, príncipe, ovejitas blancas a esta hora en la radio, Gracia de Triana, el rebaño de la copla. Mis ovejas.

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1: Ovejitas blancas, ovejitas negras, a esta hora en la radio. Nos quedamos con el guapo. Venga, que te toca, arréglate. Sube al escenario y canturréanos un rato. Antonio Amaya, que tú sabes...

0: prudente.
1: Una hemorragia tenemos de alegría el acompañarles, que nos vamos a ir despidiendo, que ya casi es la hora. Les habló un modesto locutor de provincias. Finaliza Feria de Coplas. Vamos, Hilario. La vecina.

0: Queden con Dios.
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2: Son las 9, las 8 en Canarias.
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1: Muy buenas tardes, mis queridos amigos. Bienvenidos a la sintonía de Esto es Copla. Hoy es 5 de junio y comenzamos el directo de Esto es Copla aquí a partir de las 6 de la tarde. Realmente oportunidades tenemos muchísimas para, por supuesto, saber disfrutar de algo tan bello como es nuestra canción española.

0: mi alma, que se va, hijo, que se va, Ramón. Ay, que se va.
1: Pues ahí estamos en la sintonía de esto es Copla y vamos con Flor de Córdoba, que nos trae un tema precioso y se llama...
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Si era Flor de Córdoba la que nos traía este precioso tema. Y por supuesto, vamos a ver, no me vengan ustedes ahora con historias extrañas, porque no, porque resulta que es la voz de Gracia Montes. Las cositas del cariño. ¡Ay! ¿Qué será? ¿Qué será? ¿Qué será? ¿Qué será?

Si había una canción dentro de las clásicas, clásicas, clásicas en la canción española, sin duda ninguna es una que canta nuestra queridísima Imperio Argentina, La falsa moneda.

La falsa moneda. ¿Pero cómo se puede tener una falsa moneda o ser una falsa moneda? Yo no lo entiendo. No lo entiendo con lo bueno que son normalmente las monedas... Vamos a ver cómo lo explico yo. Las auténticas, las que valen. ¿Cómo va a ser lo mismo ir con un billete de 10 euros que no sirve para nada, que es falso, a ir con uno de 500 y que sea autorizado, que sea legal? Ay. Tengo 22 abriles, nos dice Isabel Pantoja.

Bueno, pues vamos a acordarnos de nuestra queridísima Rocío. Bueno, Rocío es una muchacha que está trabajando en el Ayuntamiento de Torremolinos, en Cultura, y resulta que sabemos que a ella le encanta este pedazo de grupo que se llama Ecos del Rocío, y como, en fin, sabemos que le gusta mucho, pues para que no ocurra, le vamos a dar la ausencia de tu adiós.

La voz de Ecos del Rocío. Precisamente, pues eso, para nuestra queridísima Rocío y, por supuesto, para Toñi, que yo sé que a Toñi también le gusta mucho Ecos del Rocío. Ustedes saben que cuando somos chiquitillos, pues nos dicen cosas de chavales.

Bueno, pues después de escuchar a Conchita Bautista, resulta que me encuentro con una canción que en su día Falete hizo una interpretación, bueno, pues que nos dejó a todos un poco alucinando. ¿Por qué? Pues porque con lo mayorcito que es y dice, tengo miedo. Anda que...

Era la voz de Falete aquí en la sintonía de Esto es Copla. Ay, Dios mío, me viene a la cabeza una artista que nos hablaba muchísimo, una admiradora de ella. Hablamos de nuestra queridísima Patricia Vela. Decía, es que Gracia Monte, mucha Gracia Monte. Y qué verdad que... Cariala Sanluqueña. Y vamos a acordarnos de Antonita Valencia.

Bueno, pues entre las muchas cosas que yo estoy buscando en el ordenador, pues es una actuación de Luis Lucena en Canal Sur. No sé si da la casualidad que estará o no estará, pero aquí hay una canción que canta Luis y a mí me encanta porque es una canción... Bueno, dice, no se compra con dinero. ¿Qué quiere decir? Que si tratas lo que no puedes, pues no. Aquí está el tema y ahí está Luis Lucena.

Luis Lucena, aquí en la sintonía de Esto es Copla. A ver, yo estaba viendo por aquí cositas, no sé si en realidad será o no será, pero dicen, es lo que nos trae nuestro queridísimo Antonio Merchán.

Bueno, pues era la voz de Antonio Merzán aquí en la sintonía de Esto es Copla. Nosotros, por supuesto, intentando hacer cositas, aunque luego no nos salen bien, ¿qué le vamos a hacer? Si es lo que queríamos, pero bueno, pues quizá, a lo mejor, deberíamos, en fin, ¿qué le vamos a hacer? Vamos a ver, yo tenía por aquí una cosita que me gusta muchísimo escuchar. Es la voz de Alberto Moreno y, bueno, pues la pregunta es muy clara. Dime cuánto.

Alberto Moreno. Ay, dime cuánto. Bueno, pues vamos a ver. Manuel. Manuel es un gallego que está aquí en Málaga ya hace mucho. Bueno, está entre Málaga y Coruña. Coruña y Málaga. Y resulta que, bueno, pues de vez en cuando nos dice hola y nosotros le contestamos con cositas. Por ejemplo, ¿cómo estás? Airiños, Airiños Aires, los Tamara.

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Bueno, pues querido Manuel, yo espero que estos aireños te hayan llevado a la tua terra. Estamos en la sintonía de esto es Copla y resulta que de esa maravillosa tierra gallega nos vamos a ir a Madrid. ¿Por qué? Pues porque por allí pasan los gemelos del sur y nos invitan a visitar los mesones de Madrid.

Bueno, yo diría Madrid, Barcelona, Sevilla, Huelva, Cádiz, Málaga, Almería, etcétera, etcétera, etcétera. ¿Por qué? Pues porque tenemos el país más hermoso del mundo, es España. Y aquí, hace ya sus años, se cantó una canción que en principio parece que traía muchos problemas. ¡Son los Páquiros!

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0: Son las 12, las 11 en Canarias.
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2: A ver, y luego se pegó otro tiro él. Yo me preguntaba si no sería mucho mejor que se pegara primero el tiro y luego ya que sea lo que tenga que ser. Cualquier tipo de maltrato no me gusta, no. Cualquier hombre o mujer que levante la mano hacia otra persona, yo personalmente no gobierno, no lo mando a ningún sitio, está claro, pero si mandaran a algún lado, te puedo asegurar que esa mano no la levantas más. ¿Por qué? Porque te la corto, así de claro. Vamos ahora a escuchar a una mujer maravillosa que cada vez que la veo alucino más porque es una gran actriz. Y una gran persona y además canta como los soles, Sarandonga.

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1: Bueno, pues recibimos ese primer mensaje. Es que el muchacho madruga. Ay, Kiko, buenas tardes.
2: Buenas tardes, David. En primer lugar, dos cositas.
1: Vamos a ver.
2: Una, que no te pierdas esta noche la octava gala de Tu Cara Me Suena. Y segundo lugar, este año el certamen de copla Ciudad de Málaga le hace un gran homenaje a Miguel de los Reyes. Y quiero escuchar una copla de Miguel de los Reyes para todos tus oyentes. Soy vuestro amigo Kiko. Para las tres hermanas, para mi padrino, para el gran Pepe Valiente, un gran seguidor de Marifete Triana, para Macarena Soto, Toñi y Rubén, para Nayala y su familia, para tu tía Manoli, para Ana Borrego, José Manuel Soria, José y Sabino, para el maestro Tomás Chacopino Rojas y para todos los oyentes de tu programa. Animo a los oyentes que mande su dedicatoria, que el título de la copla, pues, el rosario de mi madre, que le gusta mucho al maestro Tomás Chacopino Rojas. De Miguel Tenrey.
3: Mamá, claro. Papá.
1: Bueno, pues, a ver, ¿estás por ahí? Creo que sí, ¿verdad? El rosario de mi madre, en la voz de nuestro queridísimo Miguel de los Reyes, y como si es bien cierto, al maestro Jacobino le encanta y a nosotros también, por supuesto que sí. De hecho, fíjate si me encanta que hasta yo mismo la he grabado. Entonces, ahora la escuchamos en la voz, sin duda ninguna, de Miguel de los Reyes.

0: Está clarito que muy bien, muy bien, muy bien, ese amor no ha terminado. Pero bueno, vamos a ver qué lo que nos dice nuestro queridísimo Pepe Valiente. Buenas tardes, Pepe.
1: Buenas tardes, David. Aquí estamos ya, mi alma, esperando que empiece nuestro bonito programa.
0: Ole,
1: ¿Vale?
0: ¡Ole!
1: Tengo la garganta un poquito ronca, pero hoy te voy a pedir una canción de los primeros, de las primeras canciones de Marifé de Triana. Su título, Ay, mi casa. ¿Vale, mi hermano? Se lo dedico a nuestra audiencia maravillosa, a nuestro amigo Rico, a su padrino Rafael Reina, a la familia de Tony Carmona, gran malagueño que está en el cielo, a José Isabino, a Tomás Chacón Vino Roja, a todo el que le gusta la compra, como el directo de Radio Tartu, que no me acuerdo el nombre, era mismo mío. Y para ti, capitán del barco grande de nuestra copla, mi alma, un abrazo grande y por siempre, siempre, viva la copla, ¿vale?
0: Vale, rey mío. Y te informo, nuestro queridísimo poeta, locutor, técnico, informático, diseñador, etcétera, etcétera. Se llama José Manuel Soria. Es una persona extraordinaria y nosotros desde aquí, por supuesto, que también le enviamos nuestro saludo. ¡Ay, mi casa! Marifé de Triana.

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0: muy bien, muy bien, muy bien. Así hace la cosa. Marifé de Triana, mi casa. Vamos a ver, queridísima Toni, buenas tardes.
1: Hola, buenas tardes, David. Buenas tardes a todos nuestros amigos. Pues hoy te voy a pedir una canción para dedicársela a la madre de Rocío, a Mari Carmen, que anda un poquillo regularita. Y nada, como siempre te pido una canción de Ecos de Rocío, porque ya le gusta mucho, pues hoy te voy a pedir una bonita de mi niña. Tú coge la que a ti te guste, David, como yo sé que a ti te gusta mucho. La canción de Tony Carmona, la de Cuna de Arte o alguna que a ti te guste, tú la pones, David. Y se la dedicamos a ella, a nuestro... Dice mi hija que no tiene grabada Cuna de Arte. Bueno, pues entonces, Coplas de mi Tierra. Se la vamos a dedicar a ella, a todos nuestros amigos, nuestro amigo Kiko, nuestra amiga Mari Rene, sus hermanísimas, como yo digo, su princesita, Jesús González, a Rafael Reina, toda su bonita familia, y a ti en especial, David, por todo lo que hace con nosotros, las tardes tan bonitas que nos hace pasar. Y un besito muy grande para todos y que tengáis una feliz tarde.
0: Bueno, pues es cierto, Macarena no tiene grabada Cuna de Arte, que por cierto, Macarena podía grabarla y así complacerías algún día a tu mamá. Hay una canción que se llama Coplas de mi Tierra, que también es de Tony Carmona y que la canta Macarena Soto y la canta como le da la real gana.

0: Plaza mi Tierra, en la voz de Macarena Soto. Vamos a recibir ahora el mensajito de Mari Reme Villalba. María.
1: Sí, buenas tardes, ya estamos a viernes, hijo. Hola. Se me había olvidado poner a Toñi, a Macarena, a Pastorcilla, y entonces digo, borro el audio para dedicarle también a mi prima Conchi también, que me llamó ayer, y decirle que la quiero mucho y que no la voy a dejar por la Reme, por la Reme, otra prima que se llama Reme. Bueno, ella sabe lo que es. Estaba escuchando ayer la radio cuando me llamó, por cierto. Así que para mis hermanas, para el maestro Jacopino, para Ana Borrego, a ver si ya la próxima temporada pues está más animadita y hace audio también. Para ti y para tu familia, y para Kiko, y un abrazo para todos. David, un besito.
0: ¡Ole! Se te olvida la dedicatoria y te olvidas de lo más importante. ¿Qué canción te pongo, corazón mío? ¡Ay, Dios mío del alma! Estas mujeres, la cabeza como las tienen. Vamos a ver, voy a ponerte una canción de un artista que ha sido lo más grande que ha podido parir madre. Él hace una interpretación majestuosa de esa canción que se llama Violetas Imperiales, y el artista es Luis Mariano.

0: Anda que Luis Mariano estaba mudo. Pedazo de voz, la madre que te ha traído, qué bien te trajo, hijo. Bueno, vamos a ver, queridísima Mati, buenas tardes.
1: Muy buenas tardes, mi querido David Noval. Hoy quiero solicitarte, si puede ser, del repertorio que tenías en el Gran Hotel de Agadir, y si no, pues Acapulco. Dedicado para ti, gracias por estar ahí, por dedicarnos tu trabajo gratuito y lo que conlleva, los gastos de la emisora, de todo. Y te estamos muy agradecidos. Dedicado para mi Noval David, para mi hermana Pepi, mi hermano Antonio, mi gran Pepe Valiente, para el gran Kiko, un abrazo Kiko, para José Manuel Soria, gran poeta, para el gran maestro Don Tomás Jacobino Roja, para Tita Manoli, prima Ángela, primo Luis, princesa Mónica, para primo Jorge, prima Lina, príncipe Álvaro, para todos un abrazo muy grande y dedicado para todos los oyentes. Un abrazo, Noval, hasta el lunes. Cuídate mucho. Te quiero, guapetón.
0: Gracias, reina mía.
1: Chicarrón del norte.
0: Bueno, pues, a ver, había algunas canciones de las que se grabaron en aquella época, pues se pueden escuchar. Hay otras que son bastante complicadas porque ya hace tanto tiempo que están grabadas que no se escucha muy bien. Pero vamos, espero que te guste. Se llama Háblame de las montañas.

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0: Bueno, queridos míos, queridas mías, tened en cuenta que esta canción se grabó en los años 70. 70, 70. Entonces, claro, ¿qué quieres que te cuente? Así está la pobrecilla. Pero bueno, vamos a ver, querida Pepi, buenas tardes.
1: Muy buenas tardes, David Noval. Mira, hoy te quiero pedir una canción de Manolo Escobar, Que viva España, para ti, para nuestro Kiko maravilloso, para mi esposo, mi hermana Mati, mi hermana Mari Reme, para Hanna, para Ana Borrego, para la familia de Macarena Soto, para la de Nayara Narciso y para todas las personas que tú entrevistas, todos los compositores, en fin, todo. Y todas las personas que llaman a este programa maravilloso. Que eso, esto no, que no está en ninguna parte, sino solo lo tienes tú, las coplas españolas que tú pones, todo. Este programa es como que no hay ninguno como el que tú tienes, ¿vale? David Noval, muchas gracias.
0: Pues de nuevo lo digo, gracias a ti que estás ahí y que, bueno, pues nos envías tus dedicatorias, tus canciones y disfrutas con nosotros de ella, que es, bueno, pues lo principal, lo importante y lo que realmente nos interesa. Vamos a escuchar ese tema que nos pides, que ya ves tú, de aquella era cuando nuestro querido Manolo Escobar estaba con La Roja. Ahí sale el tema y suena así.
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0: De eso no hay duda ninguna. Eso lo tenemos más claro que el agua, que España es la mejor. Vamos a ver, María, buenas tardes. ¿Cómo estás, corazón? Ya te echaba yo en falta, mire usted por dónde.
1: Hola, David, buenas tardes. Hoy quiero dedicar la canción de Como una ola de Rocío Jurado.
0: ¡Hala!
1: Para mis tías, para mis padres y para mi primo y para todo el mundo que le guste y para ti también. Un besito.
0: Pues muchas gracias, corazón mío. Ahí tenemos ese maravilloso que Rocío Jurado canta y cómo lo canta. Y cómo lo canta, mamma mía. Es fuera de serie. Es una voz como, bueno, está claro, se llama la más grande por algo es. Hay voces muy buenas en España. Pero Rocío Jurado, a ver cómo yo lo podría decir, es comida, punto y aparte. Que parece que no, pero se las trae, aunque no lo crean.

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1: Y por supuesto, daros las gracias por estar ahí, como cada día. Hoy termina nuestro programa y os dejamos con esa maravillosa selección que el equipo de Esto es Copla prepara cada día para vosotros.

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0: En el inicio de nuestro programa de hoy, no podíamos dejar pasar por alto la triste noticia que ha sacudido el mundo del flamenco. Este martes nos dejaba a la edad de 92 años una verdadera leyenda del género, Luisa Ortega. Luisa Ortega, perteneciente a una de las dinastías flamencas más ilustres y respetadas de nuestro país, que dejó una huella imborrable en la música española. Desde sus inicios, su destino estaba marcado por el arte y el flamenco. Debutó en los escenarios a los 20 años, de la mano de su padre, Manolo Caracol, quien la guió en sus primeros pasos en el mundo de la música. Con una voz única y una pasión desbordante por el cante flamenco, Luisa Ortega cautivó a audiencias de todo el mundo con su talento y su carisma. Su legado perdurará en la memoria de quienes tuvieron el privilegio de escucharla y en el corazón de los amantes del género en todo el mundo. Hoy rendimos este pequeño homenaje a esta gran artista que nos ha dejado, pero cuya música seguirá resonando eternamente en nuestros corazones. Descansa en paz, Luisa Ortega.

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1: En 1957, Luisa Ortega contrae matrimonio con el pianista y compositor sevillano Arturo Pavón, con el que inicia una serie de espectáculos y conciertos por España e Hispanoamérica. En 1963, graban juntos para la Casa Philips una serie de temas que serían editados en un mítico álbum en Hi-Fi Stereo, en el que se intercalan temas cantados por Luisa con interpretaciones al piano flamenco de Arturo. En el disco intervienen la guitarra de Manuel Moreno y la Orquesta Sinfónica de Castilla, con arreglos y dirección del maestro Rafael Ibarbia. Así, encontramos la zambra Perdóname, la rumba Dale con el E, la magnífica versión de la mítica Una cantaora, titulada La Lola se va a los puertos, o su espléndida versión del clásico Cinco farolas. En 1964, la Casa Philips edita un nuevo sencillo con cuatro canciones que habían quedado fuera del mítico álbum, grabadas en aquel momento: La Zambra Farruca, Rosa Consuelo, Los Tarantos, ¿Por qué te sigo queriendo?, la canción Por seguirillas, Déjame sola, y estos tremendos tientos, Pena de quererte, compuestos por Ochaíta, Valerio y Solano. En 1969, Fontana reeditaría estos cuatro temas. Y concretamente, este tema de 1964, titulado Pena de quererte, escuchamos ahora.

Luisa Ortega no solo fue una tonadillera extraordinaria, sino también una voz emblemática en el mundo del flamenco. Su talento, su pasión y su legado musical han dejado una marca indeleble en la historia del género, y en el Tablao del Viñero hemos tenido el privilegio de compartir con ustedes la música y el arte de una gran figura del género en varios de nuestros programas. Sin embargo, hoy nos encontramos con un hecho que nos entristece profundamente. Resulta doloroso constatar cómo los grandes medios de radio y televisión, tanto a nivel nacional como autonómico, sobre todo en Andalucía, han pasado por alto la noticia del fallecimiento de esta gran artista. Es una injusticia que artistas como Luisa Ortega, que han contribuido de manera significativa al enriquecimiento de nuestra cultura, sean relegados al olvido por ciertos sectores de los medios de comunicación. Es hora de reconocer y valorar el legado de todos los artistas, sin importar su popularidad o su estatus. Por eso, hoy queremos rendir un merecido homenaje a Luisa Ortega, recordando su música, su pasión y su contribución al flamenco. En el Tablao del Viñero siempre estaremos aquí para recordar y celebrar a todos los grandes del género, incluidos aquellos que no siempre reciben la atención que merecen.

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1: Luisa Ortega iba a recibir este 12 de marzo en Sevilla un sentido homenaje organizado por su hija, la también artista Salomé Pavón, y que iba a reunir en el escenario del Teatro Alameda de Sevilla a importantes figuras del arte jondo. Tal y como indicaba Salomé Pavón, se trataba de un sentido acto solidario que había organizado para ayudar a su madre, quien precisaba de unos cuidados médicos debido a su edad y tras haber sufrido dos ictus. Como no podría ser de otra forma, este homenaje iba a ser en Sevilla, la tierra donde nació y se crió Luisa Ortega, a la que tan vinculada se ha mantenido toda su vida y donde tantísima gente la recuerda como un icono artístico, tal y como indicaba Salomé. Su legado es bastante amplio, pues

su género ha sido una indiscutible figura y por eso sigue siendo y será siempre una referencia imprescindible. Ha actuado por toda España y América con su padre, el gran Manolo Caracol, además de formar parte de esa suite flamenca de su marido, Arturo Pavón, con la que recorrió todo el mundo. Presenta una amplia discografía, participó en programas de televisión, un sinfín de aportaciones a nuestra cultura, que será por siempre un recuerdo imprescindible e imborrable de toda una época. Qué pena que hoy, que ahora, nadie se acuerde de ella. El único homenaje que nos queda es no dejar que su voz quede en el olvido.

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1: La Unión busca a los mejores saeteros con la celebración del 31 Certamen Nacional de Saetas y Cantes Mineros de Pasión Ciudad de la Unión, en Murcia. Se trata de un evento organizado conjuntamente por la Fundación Cante de las Minas, el Ayuntamiento de la Unión y la Ilustre Cofradía del Santísimo Cristo de los Mineros y la colaboración de la Universidad Católica de Murcia. Y es que estamos a las puertas de una Semana Santa que está ya, que huele a cirio, a procesión, a pasión. El concurso convoca a los mejores saeteros del panorama nacional para cantar al Cristo de los Mineros, sirviendo además para poner en valor los cantes propios de la Sierra Minera. Sus bases, a las cuales se pueden consultar en la web www.fundacioncantedelasminas.org, recogen que el plazo de inscripción estará abierto hasta las 0 horas del próximo 10 de marzo. Al mismo pueden presentarse cantaores profesionales y no profesionales, quedando excluidos los ganadores de las 3 últimas ediciones. El estilo de saetas será libre, siendo obligatorios 2 estilos diferentes, con letras que hagan alusión al Cristo de los Mineros.

La final del 31 certamen nacional de saetas y sus cantes mineros de pasión, Ciudad de la Unión, tendrá lugar a las 19 horas del día 27 de marzo en la parroquia de Nuestra Señora del Rosario de la Unión. En cuanto a los galardones, se concederán dos primeros premios, dotados ambos de 1.800 euros. Uno se trata del trofeo Isabel Díaz, la Levantina, y otro el de Cantes Mineros de la Pasión, cuyo ganador recibirá el trofeo Esteban Bernal Velasco, que será otorgado a la mejor interpretación de Cantes Mineros con letras de obligatoria referencia al Cristo de los Mineros. Por otro lado, se incluye un premio especial del jurado de 1.000 euros al artista cuya creatividad dé lugar a nuevas interpretaciones y aportaciones en cualquiera de las modalidades de saetas o cualquiera de los cantes flamencos. Finalmente, se establece un accesit dotado con la cantidad de 300 euros para los finalistas que no hayan logrado alzarse con ninguno de los premios anteriores. Además de estos premios en metálico, los concursantes que resulten premiados deberán cantar al paso de la procesión del Jueves Santo en los puntos que la organización determine.

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1: Buenos días, José Manuel. Te voy a mandar un cantador amigo mío que canta muy, muy bien. Este cantador se llama Juan Gilabert. Vive en Málaga, pero es de Bornos, Cádiz.

Muchas gracias, Kiko. La verdad es que no conocía a este artista, a este maestro del flamenco. Y pues por falta de espacio no puedo poner todo lo que me has enviado. Porque como has visto, gran parte del programa lo hemos dedicado al fallecimiento de Luisa Ortega. Así que prometo que en el próximo programa pongo todo lo que me has enviado. Un abrazo, Kiko, y gracias por compartir con nosotros esa pasión por el flamenco y esos artistas tan buenos y que merecen ser conocidos. El niño de la sierra, el niño de Fregenal y, al fin, Manolo Fregenal, estos fueron los nombres que llevó en su dilatada vida artística Manuel Infante Martínez, cantaor nacido en Fregenal de la Sierra, provincia de Badajoz, un 15 de febrero de 1911, a las 8 de la noche. Eso cuenta Francisco Zambrano Vázquez, su biógrafo, en el libro Manuel Infante, el niño de Fregenal. Cantaor extremeño que ha dedicado 60 años al flamenco, a cantar por los pueblos y ciudades, en fiestas, teatros y elencos, en lo que se denominó la etapa de la ópera flamenca. De padre jornalero, su madre trabajaba como pescadera en un puesto de pescado en la plaza de Fregenal de la Sierra. Su padre, que hacía sus pinitos por fandangos, despertará la afición en Manuel, siendo este un chiquillo.

Escuchábamos por Bulerías, estas Bulerías de los Pajaritos, acompañado a la guitarra por Ramón de Algeciras. Con 11-12 años, se marcha a la feria de Higuera La Real, a 5 kilómetros de su pueblo, participando en un concurso, donde la cupletista cancionera sevillana Estrellita Castro lo escuchó cantar y lo animó a que se fuera a Sevilla. Con 15 años ya debuta en Madrid, en el Teatro Pavón, donde fue presentado como el Niño de la Sierra, el sustituto de Juan Breva. Ya en la capital de España llamó la atención de don Antonio Chacón por su estilo personal, quien lo introdujo en el circuito de los festivales flamencos. De vuelta en Sevilla, se afinca en la Alameda de Hércules, que sería su escuela flamenca y la ciudad donde transcurrirá toda su vida artística, ya con el nombre artístico de Niño de Fregenal o Manolo Fregenal. En 1932 graba sus primeros discos de pizarra con la marca Gramófono, de la voz de su amo, acompañado a la guitarra por el cordobés Antonio Moreno. Su discografía no es lo suficientemente extensa para toda una vida dedicada al cante, pero sí lo suficiente para darnos cuenta que estamos ante uno de las grandes figuras de la historia del cante flamenco. La bronquitis asmática, una enfermedad que lo acompañó durante mucho tiempo, forzó su débil corazón, falleciendo Manolo Fregenal un 4 de enero de 1986 en su domicilio sevillano del barrio de la Macarena. Cantaor que destacó sobre todo en los cantes de Levante, granaína, media granaína, las malagueñas y cantes de las minas, que con su voz de azúcar y miel nos dejó como herencia tres creaciones por fandangos. Y por fandangos lo vamos a escuchar, acompañado a la guitarra por Antonio Moreno.

Y con la voz y el buen cantar de Israel Fernández, me despido de vosotros hasta dentro de 7 días, que volveremos a estar aquí para compartir otros 60 minutos con el mejor flamenco de todos los tiempos, aquí en el Tablao del Viñero. Que paséis una agradable semana.

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2: ¡Vamos allá, Juan!

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1: 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Marcando el castellano, muy amartillado.

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Regresamos a esta segunda hora de Temple y Duende, como quien vuelve a una casa conocida, con la luz más baja, con el oído atento y el corazón dispuesto a escuchar. El flamenco no se impone, se cuenta. Va pasando de voz en voz, de cuerda en cuerda, como un relato antiguo que se transforma cada vez que alguien lo siente de verdad. Aquí, en este espacio, el flamenco no corre, respira. En esta hora, quiero acompañarte sin ruido, dejando que cada cante encuentre su momento y que cada silencio tenga sentido. Porque el flamenco también vive ahí, en lo que se dice a medias y en lo que se queda temblando después del último acorde. Soy Laura Vázquez y seguimos caminando juntos por esta segunda hora de Temple y Duende, donde el cante no se escucha, se vive.

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2: Terminamos por hoy, pero mañana a las 2 volveré con más arte, más duende y más emoción. Soy Pilar Martínez y ha sido un placer compartir este rato flamenco con vosotros. No os vayáis, que la buena radio continúa aquí, en Radio Tarsus.

0: Son las 4, las 3 en Canarias.
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Vamos a escuchar este cante, una forma muy concreta de decir las cosas.

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1: El tema que entra ahora mantiene una línea muy definida.
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1: Vamos a escuchar ahora este tema, dicho con conocimiento y respeto por el estilo.
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1: El flamenco toma la palabra con este tema que llega a continuación.

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0: buenas, les saluda Alberto Vázquez. Esto es La Posada del Pillayo y ya está preparado el primer cante para compartir con ustedes.
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1: Son las 5, las 4 en Canarias.
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0: Ese, ¡hale!
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2: Del disco La voz de mi alma, extraemos esta toná en la voz de Jesús Castilla.
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0: Vamos a escuchar ahora este tema, dicho con conocimiento y respeto por el estilo.
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Saludos a todos. Abrimos ahora la Posada del Pillayo, un espacio donde el flamenco toma la palabra y se muestra tal como es, con su historia, su emoción y su manera única de contar a vida. Durante las próximas dos horas les vamos a acompañar con una selección cuidada de flamenco, recorriendo las grandes voces, los estilos que han marcado época y esos cantes que siguen teniendo sentido hoy porque nacen de la verdad y de la experiencia. Aquí el flamenco no es solo música, es memoria, es identidad y es una manera de entender el mundo. Cada tema que suena trae consigo una historia, un lugar y una manera distinta de decir las cosas. Y eso es lo que compartimos cada tarde con ustedes. Todo esto de la mano de Alberto Vázquez, en este punto de encuentro para quienes sienten el cante, la guitarra y el compás como parte de su vida. 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

en los huesos del bosque, que son como cristales rotos sobre el salpicadero, en la hondura del fango o en la ciénaga, donde las ranas brillan como ortigas, crecen los esqueletos sobre animales muertos que riegan las raíces y son enfermedad, trigo para la muerte, desfiles de silencio que ahogan los tambores. Ya llegado a su sangre, el corazón del bosque se envenena bajo la piel del mono. La infección es del aire y avanza por el agua. Es pasto en la basura y en los charcos de amianto que ahora lamen las vacas en Jaipur. 600.000 pulmones serán aire podrido en las calles de Delhi. Después serán el fuego y la ceniza, ascuas sobre los ríos, restos de carne y muerte que camina hacia el mar en busca de otras bocas. Todo sucede al mismo tiempo.

La mujer de las horas detenidas se desploma en el suelo del lavabo. Los recuerdos se apagan. Son luces que se intuyen en la costa. Farolas encendidas que dibujan la línea del naufragio. El cofre de cartón que los guardaba se vuelve un laberinto. Los trajes entallados se confunden con zapatillas viejas. Y los rostros son puertas de salida. Escaleras que llenan los borrachos. Aceras subterráneas. Curvas que son paredes. Toda la angustia elige el mismo tiempo. El diluvio que llena de barro los colchones, la desembocadura, su agonía de oro que acaba en los tumultos. Todo ya es parte de la misma herida. La noche con sus bordes, los viajeros que guardan la llave de la luna, el paisaje nocturno y el relámpago, la tormenta y el duelo, los amantes que sienten en los labios un sabor parecido al último minuto de sol sobre la hierba. Todo sucede al mismo tiempo y se adentra en la niebla.

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1: El tema que suena ahora encuentra su sitio desde la primera nota. Vamos a escuchar este tema, que habla desde dentro. El tema que entra ahora mantiene una línea muy definida. Vamos a escuchar ahora este tema, dicho con conocimiento y respeto por el estilo.

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2: ¡Dale! Vicente.

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0: Son las 6, las 5 en Canarias.
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0: Muy buenas tardes, amigos del flamenco. 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
4: Muy buenas tardes, queridos oyentes. Soy Laura Vázquez y durante las próximas dos horas les voy a hacer compañía con los mejores temas flamencos llenos de emoción y tradición. Comienza La Venta de Frasquillo, su espacio de flamenco en Radio Tarsus.

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1: Sí, en la Casa Colombia.
2: 49 o 48 por ahí.
1: Sí. ¿Cuántos gramos de pizarra?
2: De pizarra nada más ese.
1: ¿Y eso por qué?
2: Porque yo después me llevé 7 años. Sí, yo. Porque eso fue que me presenté yo a la Casa de Colombia.
1: Sí, había que ir a Madrid.
2: Entonces yo tenía que esperar a que la Casa de Colombia me llamara.
1: Sí, había que ir a Madrid a grabar.
2: Mi cartel, ¿no? Entonces tardaron 6-7 años cuando agotaron del todo ese disco de Triguito. Entonces me llamó la Casa de Columbia
1: para
2: grabé 6
1: para grabar los que grabaron.
2: Grabé 6 discos.
1: ¿Cuánto te dieron por el pizarro?
2: No, ahí no cobré yo nada.
1: ¿No?
2: No cobré nada porque eso lo dejaron. Era como una cosa, abrí campo, ¿no? A la espera de hacer unas grabaciones más de, que esa era la recompensa que había, nada más. Era como una prueba para que gustara o no gustara. Y claro, como gustó, me tuvieron que llamar.

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1: Son las 9, las 8 en Canarias.
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1: Damos la bienvenida a la segunda hora de la venta de frasquillo. Sigo con ustedes compartiendo grandes temas flamencos que nos hacen sentir el compás y el duende. Pónganse cómodos, que el viaje continúa aquí en Radio Tarsus.
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1: Buenas tardes, soy Laura Vázquez. Durante las próximas dos horas estaré con ustedes en La Venta de Frasquillo, compartiendo una selección de grandes temas flamencos que nos llevan a sentir el compás, el duende y la tradición del arte jondo. Bienvenidos a Radio Tarsus.

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1: Son las 10, las 9 en Canarias.
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